0: El partido de Nicoya, que la pasen lindísimo. ...60-53-104-1... ese es nuestro WhatsApp acá en cabina para que usted me reporte la sintonía. Dígame, ¿por dónde nos escucha? ¿Por el FM? ¿Por MyTuner? ¿Por la web? ¿Y desde dónde nos escucha también? Vamos a ir a una pausa y ya venimos. Así que no le cambio. Vamos a seguir matizando con buena música.
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este que dice Marito, David en carretera, y lo escuchamos por el sector de La Guásima y Alajuela, la capital del mundo. Pura vida, pura vida.

0: Muy bien, ya estamos de vuelta después del corte comercial. Vamos a seguir matizando. 6:12 Costa Rica. Ellos son Incubus, se llama Drive. Qué buena pieza. 6053-1041. Tengo saluditos para mi amigo Ronald. Saludos, Ronald. Saludos también para David. Don David Solís, que ahí está reportándome la sintonía. ¿Qué tenemos por acá en el WhatsApp?
1: Así es, hermanito. Así es. Bendiciones para todos los Guanacasteros que están celebrando ahora. Hermanito, sí, bendiciones, mil bendiciones. Guanacaste, donde hay las mejores playas, donde hay todo, o sea, lo mejor, lo mejor. Hay que dejarse balas. Bendiciones, mil bendiciones para todos los guanacastecos, ¿va? Que me pasen bien, que disfruten bastante los bizcochitos, toda la comida. La comida buena, la verdadera comida que hacen allá. Si es calidad, calidad, malito, malito, sí. Así es, malito, así es. Mil bendiciones para todos allá, Guanacaste, para todos ustedes, todos allá. Mil bendiciones. Mil bendiciones, solo bueno, solo bueno, Guanacaste, solo bueno.

0: Generation.
1: Saludos para toda esa generación de los 2000. Los que les gustaba la nota, andar en patineta. ¿Cuántos por ahí del 2000 estaban en el coli? Yo en el cole estaba en los 90.

recuerdo cuando salió esta pieza. Era una fresa. Bueno, por cierto, ya hoy regresa al fútbol nacional. Ya se divirtieron los chicos en el mundial. Ahora sí, démosle campo a los adultos. Se viene el fútbol nacional, papá.

perdemos el campeonato contra el Punta Arenas FC. Tenemos que empezar bien, heredianos. Hay que sacar esos tres puntos y empezar de una vez a defender el título a como tiene que ser, como lo tiene que hacer un campeón. Bueno, disculpe, un tricampeón. Right on cue. 60-53-104-1. Repórteme la sintonía. 6 con 17.

0: Bueno, saludos hoy para mi amigo Max. Te dice, Marito, yo en el año 89 estaba en el colegio Mario Vinda Salazar, allá en San Pablo Heredia. Y la hija nació en el 92. Que le ponía bonito al hombre. Más en el 91, peor la cosa. Perdona nada al hombre. Portate bien, Max. Imagínese que la hija es del 91. Ya le dicen abuelo y todo, ¿eh? Mi amiga Norma, ¿cómo está, Normita? ¿Qué tenemos por acá en el WhatsApp? Cuénteme.
1: Así es, malito, así es, malito. Y así, que terminó el mundial y ahora apoyar ahí en lo nacional. Así es, malito. Así es, así es. Tiene que ser. Es correcto, es correcto. Así es, malito.

0: sacando un poquito del zapateo, ¿verdad? Y ahí hizo un espolvorín ahí. Saludos para mi amigo Fabito. Ahí viene bien inyectado. Qué manera, Fabito. Recordando esas épocas, ¿verdad? Juveniles. Ahí escuchamos también a Ramsey. Y eso que está de fondo. Esos son los Limp Bizkit. Se llama Rolling. ¿Se acuerda que uno se quería parecer como a Fred Durst? Usted era esa nota, usar así la gorra hacia atrás. Este man fue el primero que empezó a utilizar ese tipo de gorra que no tenía ¿cómo se llama esto ahí? La cuestión esta, para hacerla más grande, más pequeña, uno quería una gorra cerrada, ¿se acuerda? Ese man con esas hojas azules, esa gorra roja, una fresa. Rita dice, excelente música, Marito, apenas para recordar viejos tiempos. Saludos, mi querido Rita. Frank dice, saludos, Marito, aquí camino a Liberia. Vamos por el aeropuerto. Esto es un parqueo, dice. Salúdeme a Fernando Cantillano. Va desesperado, dice, excelente música, apenas para estas presas. Tenga paciencia, Fernando, ya casi llegan. Ya casito. Dice Marito, buenas tardes, qué buena programación. Ya me dieron ganas de escuchar Ramsey. Amigo Gravin Luna. Saludos, Gravin.
1: ¿Cómo iba a llegar yo a la última canción a Will Ramstein? ¡Qué huepuña!
0: Le cogió tarde, hermano. ¿Cómo hacemos? Le cogió tarde. Ya eso, volvemos a tirar un poquito a Ramsey. Carlitos Méndez también. Marito se puso violento esto. Para que ustedes vean que tenemos una bipolaridad musical. Empezamos con unas baladitas así, cortavenas, terminándose haciendo un espolvorín aquí. Terminamos alborotando el panal. Mire quién apareció aquí. Oiga, pues se me descontroló ese Willa. Poquito de Ritalina ahí para el hombre. Es que con esos tatas, ¿ah? Imagínate, ¿qué podemos esperar? Es que el hombre es un rockero. Saludos para mi amigo Aroncito, para mi amigo Sebas, para mi amiguita Mayra. Bien, llegamos a la parte final entonces de esta edición de La Ruta de Escape. Como siempre, esperando que lo hayan pasado muy bien. Yo me voy retirando entonces. De momento quedan con la programación de la radio. Que la terminen de pasar bonito. Dios mediante, yo regreso mañana a partir de las 4 de la tarde. Nos estamos escuchando pronto. Este servidor, Mario Valverde, se despide. Chao, chao, buenas noches.

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Qué bárbaro, ¿eh? Tenía que sonar. En algún momento tenía que ponerlo. Este es el Megamix original. Para mí, el legítimo. Este es un acetato de un disco pirata color negro. Dice Mega Michael Jackson. Qué bueno, ¿verdad? Qué bueno. Esa producción donde se incluyen algunos de sus mejores éxitos super bailables, esta que cerró, es mortal. Wanna be started sometime. Mama se, mama sa, mama pusa. Sí, a bárbaro. Qué chamada me pegaba yo en los bailes en aquellos años. Thanks God it's Friday. Gracias a Dios es viernes. Adivine lo que va a pasar aquí. Hoy hay pólvora en música de transeta, pero ¿saben qué? ¿Saben qué? Hoy quiero mandar saludos, ¿ok? Vamos a saludar a Roberto. Roberto era el hombre fuerte de Discomóvil Sensación, la Discomóvil allá de Carrizal de Heredia. Robert es un fiebre, sensatur. Así es, Robert, pura vida. Robert está a punto, bueno, la verdad es que todos estos que voy a saludar están ya tomando la decisión de armarse de la llave maya, de la cultura retro, ¿ah? ¿Eh? ¿Es así o no es así, Diego? ¿Qué me dice, Diego Mesa? Pura vida, Marjorie Granados, mi amiguita, que estés muy bien. Te mando un gran abrazo. Gravin Leiva, ¿qué me dice Gravin? Pura life. Luego también está aquí a Jorgito. Jorgito, sea bárbaro. Jorgito es como perder un gato. Jorgito no se pierde un solo programa. Bien, Jorgito, de allá de Tres Ríos. Pura vida, George, también saludos para Tony. Tony, el hombre de la micro, también se va a armar de la cultura retro. Y también para Alonso. Así es. Todos estos son super fiebres de la música. Y como son super fiebres. Y quiero decidirme. Quiero decidirme a ver si me armo de esa llave maya. Ay, ay, ay, mira lo que viene. Pero espérese, espérese, espérese. 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Hola, ¿cómo puedo pasar a retirar mi calcamonía? Ahora sí. ¡Plum! Les hablaba de pólvora. No está usted decidido a hacerse de una llave. ¿Dónde viene toda la cultura retro? ¿Dónde viene más de 9,000 archivos? ¿Quiere decidirse? Tal vez esto lo ayude. This is the remix, ¿no?

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Sea bárbaro. Totalmente sosado después de una descarga de esa pólvora de reggae, ¿eh? Pues sí, es correcto. Se incluye en nuestra llave maya ese set y un montón que usted ni se imagina. Para los que me preguntaron, Charlie, ¿a dónde llamo para ver el tema de las calcamonías? Bueno, ya yo les había dado la dirección, que está 25 metros al norte de los bomberos de Santiago de Puriscal, es correcto. Y ahí se encuentra FP Calcas. 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Ok, vamos a cerrar esta sesión viernes. Bueno, ya escucharon el set de Reiki. Hoy voy a estrenar con ustedes, que son tan buena nota, y yo sé que muchos se fijan. Y ayer me decía, creo que se llama Humberto, sí, de Escazú. Oiga, es que esos bretes que ustedes hacen me dejaron como loco. Él me hablaba del set de rock con el que abrimos ayer. Pues bueno, todo esto se hace para ustedes, ¿verdad? Y pues para los que quieren tenerlo en su colección personal, pues pueden adquirir la llave maya. 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Y si usted es de San José, aquí se la puedo entregar personalmente. ¿Ok? Parte de lo que viene en esa llave. Esto que usted va a escuchar a continuación es de esos rebombazos. Rebombazos. Ahí. Cuando uno se sienta y se pone a crear y dice cuál sigue después de esta, dije, qué buena nota hacer un beat elevado con temas, obviamente el beat va de menor a mayor, con temas solo bombazos. Bueno, soy Carlos Piedra, fin de semana, disfrútelo con su familia, gracias, oiga, gracias así, de corazón, por estar conmigo todos los días, por escribirme al 8470-7921, por sus comentarios, qué bárbaro me dicen de los mixes, qué bárbaro, y está romántico, me dicen cuando pongo No Lloro Pero Me Acuerdo, todo eso es buena nota, verás que uno se sienta súper motivado, y yo les agradezco también a todos los que adquieren la llave. Es la manera en que pues nos retribuyen nuestro trabajo que hacemos para ustedes. Nosotros pues percibimos algo por nuestro trabajo y usted queda con una colección que no es jugando. 8470-7921 es la línea directa.

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¿Qué se habrá hecho Jonathan? Eso es lo que seguro muchos dicen, ¿verdad? ¿Qué se habrá hecho Jonathan? ¿Qué se habrá hecho Jonathan? ¿Qué se habrá? Bueno, estamos en vivo hoy, acá desde Superservicio, en Liberia, la estación de Superservicio Liberia. Tengo 23 años de vivir aquí en Guanacaste, y desde que vivo aquí, existe Superservicio. No sé cuántos años más tendrá, pero yo me acuerdo que desde que me vine aquí, ¿cuántos tiene? 27 años, o sea, imagínense, ¿eh? 27 años la sucursal de Liberia, me está aquí diciendo mi amigo don Alex, quien es el gerente acá de la sucursal. 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Y bueno, tengo un montón de gente ya escribiéndome al WhatsApp desde temprano, que qué se había hecho Jonathan, qué se había hecho Jonathan. Aquí estamos, mis amigos, aquí estamos. Un poco acalorados de las carreras, pero ya estamos, ¿verdad? Teníamos tiempo de no estar en vivo, fuera de la radio, entonces estábamos aquí con algunos detallitos técnicos, pero ya estamos, ¿verdad? 6053-1041 para que participen del cassette de 90 del día de hoy. ¿De qué vamos a hablar hoy? Bueno, estamos a vísperas de un evento importantísimo para Costa Rica, importantísimo para Guanacaste, ¿verdad? Aquí estamos de fiestas. Son 202 años desde que el partido de Nicoya decidió anexarse a Costa Rica. 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Les conviene venirse para Guanacaste a cambiar las llantas si viene el paseo. Ok, bueno, 202 años de que se anexó el partido de Nicoya a Costa Rica. Y hoy quiero hacer una dinámica que ustedes, los que nacieron aquí en Guanacaste, díganme una razón por la que es un orgullo haber nacido aquí. Y los que son de afuera, que me digan una razón por qué les gusta tanto Guanacaste, ¿verdad? Así que participen, díganme por qué les gusta tanto Guanacaste a los que son de afuera, y a los que son de acá, una razón por qué es un orgullo haber nacido aquí. Yo digo, lástima que yo no nací aquí, yo soy cédula 4.5, 4 de Heredia, pero 5 porque ya me adoptaron aquí, ¿eh? Así es, cédula 4.5 soy yo. Así que bueno, vamos a ver, 6053-1041 para que participen y me cuenten por qué les gusta tanto Guanacaste, o por qué es un orgullo haber nacido aquí en Guanacaste para la gente de Guanacaste, ¿verdad? Vamos con música. Llega el señor, bueno, los señores de Counting Crows, se llama Mr. Jones. Acá en el sonido retro de Costa Rica. Estamos en vivo. Superservicio Liberia.

0: buena pieza esa, Mr. Jones. ¿Cómo me recuerdo los tiempos de colegio, verdad? Yo me acuerdo que en el colegio se hacía el acto cívico de la anexión a Guanacaste, el partido de Nicoya, ¿verdad? Pero no es lo mismo ir a un acto cívico que vivir aquí en Guanacaste y sentir la anexión, ¿verdad? La cultura es otra cosa. Si hay cultura aquí en Costa Rica, tradiciones, herencia, incluso desde antes de la llegada de los españoles, está aquí en Guanacaste. Hay muchísima herencia de los chorotegas. Es una zona azul importantísima de Costa Rica. Aquí la gente llega a vivir hasta más de 100 años. Es increíble, ¿verdad? Así que yo creo que uno de los orgullos para mí de Guanacaste es eso. Zona azul del mundo. Es una de las zonas donde todavía se conservan muchísimas tradiciones en Costa Rica, donde la gente es orgullosa de decir de dónde es y no le da vergüenza ponerse el chonete, no le da vergüenza pegarse un grito en unas fiestas, ¿ah? Aquí hay un montón de cosas que son parte de la cultura y el que es guanacasteco siente orgullo por todo lado, ¿verdad? Así es. Así que si usted es de aquí de Guanacaste, cuénteme al 6053-1041 por qué usted está orgulloso de haber nacido en esta tierra. Y si usted no nació aquí, pero le gusta Guanacaste, me cuenta, ¿verdad?, por qué le gusta tanto Guanacaste. Aquí Memo me dice, soy cédula 5, mae. Mi orgullo es tierra de hombres y mujeres bravos pa'l brete. Las playas, nuestras tradiciones y somos muy amigables, nuestras costumbres. Y ay, papá, somos pura candela, dice. Donde hay un guanacasteco, hay alegría. ¡Uy, papá! ¡Qué manera! ¿Eh? Así es cierto, los guanacastecos son sumamente alegres. Vamos a ver qué me dicen por acá. Mi amigo Steven desde otro superservicio, allá en San José, le copio, Steven. Vamos a ver qué me dice.
1: Buenos días, Jonathan. ¿Qué onda, brava? Saludos ahí a los compañeros de Superservicio Liberia. Que tengan un excelente día. Bendiciones para todos.
0: Saludos allá a los compañeros de Superservicio en Santana que están en sintonía. Qué manera, mi amigo Steven y a toda la gente por allá. 6053-1041. Vamos a ver qué me dice por acá Gustavo. Dice, estoy orgulloso de haber nacido acá en Liberia, Guanacaste, por toda la cultura, tradiciones y costumbres. Una provincia exquisita en naturaleza, seres humanos, literalmente en todo. Saludos a toda la familia de Onda Bravo Radio, la mejor radio de Costa Rica, dice Tavo. Saludos, Tavito. Saludos ahí para toda la gente que trabaja con vos ahí en una entidad pública, que no puedo decir el nombre, ¿verdad? Bueno, por acá me están preguntando desde Nicoya. Me están preguntando desde Nicoya cómo está la cosa con la promoción de las llantas. Ese me hizo don Alex. Voy a preguntarle a don Alex aquí para que me diga cómo está la cosa, la promoción de las llantas. Acérqueseme bien ese micrófono, don Alex.
2: Buen día.
0: Le copio ahí.
2: Buenos días.
0: Pura vida, sí. Don Alex. Me están preguntando desde Nicoya que hasta cuándo está la promoción del 4x3 en las llantas. Que dice, tengo que cambiarle las 4 llantas a la suegra, dice.
2: Sí, con todo gusto. Primero, saludarles, darles la bienvenida. 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
0: Como de la casa, somos de los mismos aquí, Alex.
2: Somos de los mismos.
0: Así es, y aquí pasan oyendo Onda Brava
2: todos
0: y
2: nos
0: todo.
2: Nos cuidamos.
0: Cuidado pierde, ¿ah? No, hombre, buenísimo, ya lo sabe mi amigo Aníbal. Que, oye, qué buen yerno, ¿ah? Que le va a comprar llantas a la suegra, ¿ah? No es cualquiera.
2: Qué nivel, ya ¿ah? Mi suegra debe estarme preguntando.
0: Ya, la suegra pregunta, y Alex, ¿y usted por qué a mí no me ha cambiado la llanta del carro? Bueno, vamos a seguir con más música.

estamos en vivo acá desde Superservicio Liberia y estamos haciendo la pregunta: ¿por qué usted le gusta tanto Guanacaste si usted vive en otra parte del país? Y si usted nació aquí, cuénteme por qué usted está orgulloso de haber nacido aquí en Guanacaste. Démele volumen. Vámonos con los Durán. Durán se llama Too Much Information.

0: Ok, bueno, seguimos por acá en vivo desde Superservicio Liberia. Hoy con la pregunta ahí en el cassette de 90, de por qué usted está orgulloso de haber nacido aquí en Guanacaste, o por qué usted piensa que Guanacaste es una provincia tan bonita, ¿verdad? 202 años de que se anexó el partido de Nicoya a Costa Rica. Para los que nos escuchan fuera de nuestras fronteras y dicen, ¿qué es esa celebración? Bueno, les comento que Guanacaste es una de las provincias importantes de Costa Rica. Y no pertenecía, hace 202 años no pertenecía a Costa Rica, y entonces pues hubo un tema ahí político donde la misma gente votó en un cabildo abierto donde decidían unirse a Costa Rica. Tenían dos opciones, unirse a Nicaragua o unirse a Costa Rica. Ellos eran un territorio independiente, no estaban definidos, y decidieron unirse a Costa Rica. Entonces desde hace 202 años tenemos la dicha de tener pues a Guanacaste como parte de nuestro país. Vamos a ver qué me dicen por acá, don David Solís. Buenos días, adelante, le copio.
1: ¿Qué dice Jonan? ¿Qué dice la gente? ¿De onda brava? Saludos. La gente de Liberia, que celebren esa elección. La gente de Nicoya, Santa Cruz, Playas del Coco, todo Guanacaste, que lo celebren. Siempre orgullosos de que pertenezcan a Costa Rica, pura vida.
0: ¡Qué manera!
1: Jonan, ¿por qué es bonito Guanacaste? Muy fácil. Por todas sus tradiciones, la gente, es algo que no se describe, cuesta mucho. No alcanzaría un programa, por así decirlo. Pero lo bonito de Guanacaste es cuando vos llegas al cruce Limonal y no sabes por dónde coger. Si coge por la calle, por la pista Liberia, o coge por
0: el río,
1: la calle a Santa Cruz,
0: sí,
1: a Nicoya, es una decisión muy difícil. Porque por los dos lugares es bonito, por sí, los dos lugares es hermoso. Entonces, ya es un poco difícil, la verdad. Me gusta a mí lo personal entrar por Liberia y salir por Nicoya, por así decirlo, darle la vuelta. Ajá. Siempre me ha gustado esa vuelta así. Casi siempre que voy lo hago así.
0: Le saca el juego al viaje, entonces. Vamos a ver qué me dice Félix. Adelante, Félix, le copio.
2: Hola, ¿qué tal, Jonathan? Buenos días. Saludos para toda la gente linda de Guanacaste en esa celebración muy especial. Bueno, yo le cuento que para mí Guanacaste significa mucho. Primero, que me gusta tanto por las playas, por las tradiciones, por su gente tan amable, por sus comidas. Me enamoré tanto de Guanacaste que nosotros compramos un lote en Huacas. Así que muy pronto nos vamos a hacer guanacastecos. Así que reitero el saludo para toda la gente que está celebrando su anexión en este momento y para toda la gente linda de Guanacaste, Jonathan. Así que un abrazo a la distancia para todos.
0: Muchas gracias, Félix. Qué bueno, compró un lotecito por acá. Excelente. Bueno, ahorita estaba comentando con don Alex, aquí el gerente de Superservicio. Don Alex es de San José. Dice que él vino a pasear aquí a Guanacaste y que le dijo a su esposa, yo me quiero venir a vivir aquí. Dice que él vio a los niños jugando en el parque en la noche y él dijo, no. Yo me quiero venir a vivir aquí. Son cosas que no tienen precio, yo creo. Graving, ¿cómo está? Cuénteme, ¿por qué le gusta Guanacaste?
3: Muy buen día, Jonathan. Bendiciones a todos. Saludos. Jonathan, qué bonito, ¿verdad? Eso que vos comentás, que vivir en Guanacaste. Pues yo soy nacido en San José. Pues vivo en Heredia. Pero sí, estuve como 4 o 5 años viviendo en el lado de Sardinal, Guanacaste. Estuve viviendo allá, bueno, viviendo porque yo quería, sino era por motivo de trabajo, pero muy bonito, es muy hermoso ese lugar ahí. Me iba para la playa del Coco. De hecho, viviendo ahí fue donde conocí la playa famosa Calzón de Pobre.
0: Qué linda.
3: Eso es algo, bueno, eso es un paraíso. Sí. Esa playa ahí, Jonathan. Pero hermoso, hermoso, hermoso. Lo único que no me gustaba era el semejante viaje que había que pegarse porque no estaba la pista 27. Entonces duraba uno como 8 horas llegando hasta Sardinal.
0: Sí.
3: Jonathan, un saludo, bendiciones, pura vida.
0: Pura vida, sí. Antes se hacía mucha presa ahí en Cambronero. Ya ahora tenemos otra ruta más. Yo en lo personal, yo viajo por todo lado, por todo lado. Hace poco que andaba probando un vehículo eléctrico que me dieron a probar la gente de Ambacar, a quienes les mando un saludo. Me vine haciendo un vueltón, me vine por la Catarata La Paz, San Carlos y todo eso, y era qué buen ride me pegué, y era qué interesante prueba, Alicia. Pronto vamos a sacar un reel de eso para que lo vean. 6053-1041, don Ulises Castro, cuénteme, ¿por qué es el orgullo suyo de vivir en Guanacaste?
4: Mi amigazo Jonathan, de onda brava, un saludo a todos ahí. ¿Dónde hará ahí a toda la people de Superservicio? Gran taller ese, gran taller. Yo estaba ahí varias veces conectado. Mi amigo Jonathan, usted me conoce a mí de hace años. Yo tengo voy para 21 años vivir aquí en Guanacaste. Después de que me ofrecieron trabajo acá en Liberia, yo me hice mandado de Cartago para acá. Ni lo pensé dos veces, oiga, ni lo pensé. No hay tierra más linda que para mí, para mi gusto, que Guanacaste. Se respira paz, tranquilidad, armonía, la gente, la alegría de la gente, aparte que los ríos, las playas, las montañas, Jonathan, todo eso es un valor que uno no puede cuantificarlo. Es cierto. Algo impresionante tener cierto, playas, cierto, montañas cerca, voy a hacer mountain bike, voy a hacer snorkel, buceo, en fin, es una serie de cosas que le traen a uno una tranquilidad, esa paz que uno anda buscando, que es en el gran área metropolitana, no la encuentra. Pues a todo el mundo que cuando tiene fin de semana largo, se viene para Guanacaste o para otros lados, porque es algo bello, ¿no? También es algo bello. Entonces, mi aporte, ¿verdad? 21 años de haber venido a Cartago para acá. Saludos.
0: Excelente. Bueno, vamos a la música con esta piecita para que se imagine usted sentado ahí en la playa. Ay, ay, ay, cuidado, pierde.

0: dejamos al día, para que recorras Guanacaste con seguridad y alegría. ¡Yoyoyma, jura! ¡Feliz anexión del partido de Nicoya!
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0: mucha gente le gusta Guanacaste por las playas. Pero yo digo que Guanacaste no es solo playa. Yo creo que todos los que vivimos aquí podemos decir que Guanacaste es más que eso. Y es más, yo siempre invito a la gente, cuando viene a Guanacaste, que se metan por los caminitos, que vayan a los pueblitos, que conozcan las tradiciones, que vayan a esos pueblos donde todos los domingos hay mejengas, que vayan a comerse algo, una sodita, o métanse en una pulpería a conversar con los señores, que vayan a los pueblitos, de verdad. Usted no tiene idea de los tesoros que encuentra uno ahí. Las pozas en los ríos, la gente disfrutando. Esas son las cosas lindas de Guanacaste, ¿verdad? Son cosas preciosas que solo los que vivimos aquí sabemos, ¿verdad? Mucha gente a veces viene a pasear y se va para Tamarindo y otros lugares así. Mira, esos lugares están llenos de turistas, pero tienen mucha influencia de los extranjeros. Si usted quiere conocer la verdadera cultura de Guanacaste, vaya a Guaitil, vaya a Santa Cruz, a los pueblos de Santa Cruz, vaya a Nicoya, venga aquí a Liberia y vaya a los pueblitos, de verdad, para que conozca a la gente, a La Cruz y todo eso. Saludos a Juancho, que por cierto va para La Cruz, mi amigo Juancho, ahí me está reportando en sintonía que se vino desde Alajuela, dice voy rumbo para Playa Rajá, aquí vamos Kenia, Sofía, Samantha, y nos encanta Guanacaste por su gente y sus playas, es nuestro lugar favorito para descansar y vacacionar, especialmente en La Cruz. A mí me encanta La Cruz, me encantan esas playas de La Cruz, bien bonito La Cruz. Para mucha gente no conoce La Cruz, tiene un clima muy agradable, la zona también de allá del volcán Orosí, allá esa zona muy bonita, subiendo hacia el volcán Orosí, ay, se me olvida el nombre ya del lugarcito este, ahí, Santa Cecilia es, ¿verdad? Santa Cecilia, La Cruz, ¿verdad que sí? Ahí está el hombre, se anda por todo lado, conoce, el hombre anda en turismo. 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Ok, vamos a ver qué nos dicen nuestros amigos oyentes de por qué les gusta Guanacaste o por qué están orgullosos de haber nacido aquí, los que son de acá. Saludos a mi amiga Maritza, allá en Quepos. ¿Cómo está Maritza? ¿Todo bien? Germán, cuénteme, ¿por qué le gusta Guanacaste?
1: Hola Jonathan, ¿cómo estás? Mira, yo estoy muy parecido al compañero que llamó anteriormente. Yo siempre he sido un enamorado de Guanacaste, de todo lo que es guanacasteco. Y no voy a decir de playas y esto y lo otro, porque siempre dejaron cosas por fuera bellísimas de esta provincia. Yo soy cédula, como decís vos, 1.5.
0: 1.5.
1: Más bien lo cambiaría a 5.1, porque en realidad amo Guanacaste, así lo amo. Es el lugar más bello que existe. Y esa es mi razón por la cual amo esta provincia. Yo también compré un lote cerca de Huacas también, en Cartagena. El camino entre Cartagena y Huacas, a medio camino. Y aquí hemos hecho muchos recuerdos bellos y la verdad es que es imposible no querer esta provincia tan bella. Un abrazo, Jonathan.
0: Pura vida, saludos a mi amigo Raymond, allá en Heredia. Dice, te deseo un excelente día y para todos los oyentes. Pura vida, mi amigo Raymond. ¿Qué le pasó, mi amigo? Anda ahí como medio triste. Va a tener que venirse para acá, para Guanacaste, para que le alegre el corazón. Don Efrén Picado de San Carlos, ¿qué me dice? Pura vida. 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Ok, vamos a ver, esta promo aplica solo aquí en Guanacaste. Don Fabio Pintura, ¿por qué le gusta Guanacaste?
2: ¿Qué dice mi amigo John? Pura vida, buenos días, y a usted y a todos los oyentes. Johncito, sí, Guanacaste es demasiado lindo. Todo nuestro país, Costa Rica, oiga. Yo viajo a Guanacaste con mi familia y lindísimo San Carlos. Oiga, donde quiera que uno esté, mira que me siento orgulloso de ser tico. Y gracias a Dios, Johncito. Bueno, mañana, hoy por la noche salimos a Guanacaste.
0: Ajá.
2: Mi hija baila folclor.
0: ¡Qué bonito!
2: Acá en Escazú. Tiene una actividad el domingo en Guaitil.
0: ¡Ah, lindísimo!
2: Y a raíz de eso, pues, vamos hoy para allá. Y para disfrutar mañana de alguna playa por ahí. Y estar el domingo en actividad de folclor. Bueno, pura vida.
0: No, hombre, pura vida, qué bonito esa participación, ¿verdad? Que vienen de allá para acá, me parece excelente. Vamos a ver qué me dice por acá Dani, ¿cómo está?
3: ¿Qué es eso, Jonathan? Todo bien.
4: Del volcán Morosí.
3: Ah, Guanacaste es precioso.
4: Subiendo.
3: Yo hace unos años fui a La Cruz, ahí a Puerto Soleil. Y una de las mejores playas que he conocido en la vida. Y antes, anteriormente en un trabajo que tenía, iba a un hotel que se llama Hotel Landaz. Y hay unas playas ahí para las personas del hotel. Algo soñado, es precioso, Guanacaste.
0: Landaz está en la península de Papagayo, ahí hay unas playas muy bonitas. Bueno, y puede ir todo el mundo. La verdad es que usted puede ir cuando quiera. Usted llega, ahí hay un parqueo, usted puede dejar su carro y la misma gente del proyecto de Papagayo lo llevan a uno a las playas. Ahí las playas son públicas, para que lo sepan. Bueno, vamos con música. Beautiful Life. Ellos son Ace of Base.

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0: 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O sea que en un frenazo, si usted anda mal de llantas y esas llantas no se adhieren bien, bueno, podría no tener un final muy feliz, como el que me pasó una vez ahí en Santa Cruz, ahí en los semáforos de Santa Cruz. 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Se pone el amarillo y el señor que va adelante se detiene. 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A ver, ahí está. Pura vida. 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Ah, bueno, estaba contando que este señor venía ahí en el semáforo de Santa Cruz, se pone el semáforo en amarillo y el hombre frena. Yo freno y el que venía más atrás del otro, más atrás, uno venía mal de llantas y adivine qué, le dio un besito al otro. Si hubiera andado bien de llantas no le pasa eso, pero el hombre se confió. Pensó que se iban a tirar en amarillo y le dio un bombazo al otro y las llantas no le ayudaron en nada. Esos accidentes estúpidos pasan cuando uno anda mal de llantas. A veces se queda patinando en algún lugar o el día que más le precisa, amanece el carro desinflado. Y ahí sí, lo picó un zancudo en la noche y amaneció desinflado, ¿verdad? 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Bueno, vamos a ver, ¿por qué es tan lindo Guanacaste? ¿O por qué usted está tan orgulloso de haber nacido aquí? Saludos hasta la Municipalidad de Flores, a mi amigo Miguel, que está por ahí escuchándonos, y a Daniela, que está de cumpleaños. Oiga, Danielita, feliz cumpleaños. Pura vida, ya está Heredia. Vamos a ver qué me dice. Saludos hasta Utah, Giovanni Blanco allá que nos está reportando sintonía. Don Henry Barquero, ¿cómo está? Dice, buenos días. Dice que él se siente guanacasteco porque hace 35 años esta provincia me acogió. Él es de Cartago, dice, pero él desde hace 35 años vive aquí y ahora me siento orgulloso de vivir la mayor parte de mi vida en esta hermosa provincia, que no la cambio por ninguna otra, dice don Henry Barquero. Eso me pasa a mí, ¿eh? Todos los que nos adoptaron aquí, yo creo que cuando uno se va a otro lugar, ya los 1 o 2 días ya uno desea venirse para Guanacaste. Yo no sé qué será la cosa, ¿verdad? Pero muchos coinciden. Don Félix Eladio, este es guanacasteco, pero bueno, sea bárbaro. Félix, le copio, cuénteme su orgullo por haber nacido en esta tierra, allá Santa Cruz.
1: Por la cual amo esa provincia.
2: Buenos días, Jonathan. Un abrazo grande a la distancia para usted y toda la gente que nos escucha. De ahí un enamorado a Guanacaste porque me parieron frente al parque de Santa Cruz.
0: Oiga.
2: La maternidad. Tuve la dicha de disfrutar de los ríos en medio, diría. Me crié a 100 metros del río, diría. Lo disfruté a más no poder. Recorrí la hacienda Santa Cecilia y todas las haciendas que están cercanas. Entonces me acostumbré a nuestra pampa, a nuestra idiosincrasia, a nuestras comidas, a nuestra gente que es muy linda, con todo y todo lo que se da hoy en día. Nuestra gente es muy amable, te da la bienvenida de una manera sincera. Me acostumbré a las fiestas, imagínate que yo desde los 7 años de edad ya me metí a la Plaza López y nos mandaban los carajillos a sacar con la policía y nos metíamos por otra esquina. Ese es el amor que uno tiene por su, sí, por su gente. Tengo muy buenas amistades en todos los cantones, tengo buenos exalumnos, gente de calidad, de bien, y ahí por eso amo a mi tierra. Y imagínate que nos íbamos en bicicleta o haciendo ride para la playa la más cercana era Tamarindo y las que la rodean por ahí, y me acostumbré a ser amante del mar. Me encanta la pesca, me encanta ir a los ríos también a pescar. Me encanta comer las frutas que se producen acá en Guanacaste, tienen un dulce totalmente diferente. Y qué más te puedo decir, aquí estudié, aquí me hice, me fui a la meseta unos años a sacar mi bachiller en la enseñanza del inglés, y luego regresé y saqué unas maestrías por acá, me hice docente universitario, trabajé con la UCR. De ahí, mi vida ha sido así. Yo amo Guanacaste y no me veo en otro lado.
0: Qué lindo, ¿ah?
2: Muchas gracias, un abrazo.
0: Qué lindo, qué lindo. 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Bueno, vamos a la música. Participe usted, cuénteme, ¿por qué le gusta tanto Guanacaste? ¿Por qué está usted orgulloso de haber nacido en Guanacaste? Si es guanacasteco, guanacasteca. Oiga, y suélteme una bomba. Suélteme una bomba.

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0: Oye, aquellos bailes buenísimos con Disco Móvil aquí en Guanacaste, ¿ah? O sea, había que venir un baile aquí a Guanacaste, ¿ah? Para que la gente sepa lo que eran los bailes aquí, ¿ah? Cosa seria. Bueno, estamos acá hoy celebrando desde ya la anexión del partido de Nicoya, Costa Rica, 202 años. Estamos en vivo a través de la señal de Onda Brava Radio 104.1 FM. Estamos también en la señal digital para todo el globo terráqueo a través de MyTuner. Estamos en OndaBravaRadio.com. Estamos también en Radio de Costa Rica. Estamos en Alexa. Nada más decirle a Alexa, Onda Brava Radio. Listo, ¿ah? ¿Eh? Sí, bárbaro. Ahora es tan fácil escuchar la radio. Y conectando gente, que eso es lo que hacemos. La gente es... A la gente lo que le gusta es sentirse acompañada, sentirse parte de algo. 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Bueno, vamos a ver qué me dice la gente. Vamos a ver qué dice Ivette, ¿por qué le gusta tanto Guanacaste? Ivette, cuénteme, pase adelante.
1: Hola, hola, Yona, buenos días, Yona, feliz viernes, saludos a toda la gente linda de Onda Brava. Yona, yo amo Guanacaste, yo nunca me quiero ir de aquí, igual me siento una hija adoptada de Guana y amo esta provincia, tanto así que ya ni quiero regresar a Estados Unidos, aquí solo quiero estar. Y como dato bonito, pues tengo un poco de sangre guanacasteca en mi vida, en mi ser, porque mi abuelita, del lado paterno, ella es originaria de Cañas Dulces. De hecho, ella nació en Cañas Dulces, de una familia muy humilde. Ella es nativa, básicamente, guanacasteca. Entonces, muy orgullosa de llevar un poco de sangre guanacasteca y de vivir aquí. Y todos a cuidar nuestra provincia también y mantenernos atentos y con una voz siempre bien alto para pelear por los intereses de nuestra provincia, que me parece eso algo muy importante para que las cosas se mantengan, para bonito, mantener la cultura, para sí, mantener todo lo bello que tiene este maravilloso lugar. Bendiciones a todos.
0: Muy importante eso de la cultura, ¿verdad? Guanacaste es una provincia rica en cultura, cultura propia. Ha habido mucha mezcla de culturas que no son de Guanacaste, que han ido llegando y bueno, no estamos en contra de eso, pero sí nos gustaría que siempre siga manteniéndose esas tradiciones de aquí, ¿verdad? Que no se pierdan esas bebidas, el chicheme, que no se pierda la gallina chotada, que no se pierda los picadillos y todas esas cosas que son tradicionales. Guanacaste es una provincia muy grande y varía pues tanto en la altura como en la bajura, pero todas esas tradiciones propias de esta tierra no pueden morir, ¿verdad? Vamos a ver qué me dice por acá Liz. Dice, el lugar de mis amores, Guanacaste, Santa Cruz, Río Cañas, 10 años de vivir aquí, los mejores años de mi vida, viva Guanacaste por siempre, dice Liz. Un abrazo, Liz. Vamos a ver qué me dice por aquí Paola. ¿Qué me dice Paola? Pase adelante.
2: Bueno, Yona, ¿yo qué te voy a decir? Si yo encantada si yo pudiera cambiarme el 1 por el 5, lo cambiaría con todo gusto, muy orgullosa, 100%, mi corazón es guanacasteco, 16 años de pertenecer a esta provincia, 8 años de haber hecho mi casa acá en este bello pueblo coqueto de Puerto Golpe. Agradezco a Dios y a la Virgencita, pues, porque aquí estamos y porque Guanacaste nos ha abierto grandes oportunidades laborales, así es, oportunidades de un buen estudio para mi hija también. Me vine embarazada, no tuve miedo y aquí estoy, con muy buenos, grandes amigos alrededor, con un montón de ganado alrededor acá.
0: ¡Qué lindo!
2: De donde vivimos, de donde vamos, siempre manejando en la calle, que nos topamos esas bellezas, que es el tráfico, ¿verdad?, vehicular de acá en muchas ocasiones. Así que, bueno, sin más que agregar, muy agradecidos estamos. Y qué más tener una radio acá tan completa como es Onda Brava Radio.
0: ¡Ah, qué
2: que
0: lindo!
2: Que pues todo momento estamos pendientes de poder disfrutar con ustedes también y agradecidos que también hagan este tipo de programas para nosotros expresarnos. Así que pura vida y a disfrutar esta fiesta guanacasteca cada año.
0: Un abrazo.

0: complica, ¿verdad? Para nada, ¿eh? Eso es lo lindo aquí en Guanacaste. Saludos, Guillermito Chávez, full sintonía de San Ramón. Dice que él ama las playas de Guanacaste. Le encanta Guanacaste por eso. Moraviano, ¿usted qué me dice?
1: John, saludos, muy buenos días. Muy bonito tema el de hoy. ¿Por qué se enamora uno de Guanacaste? Bueno, me enamoré desde niño. Todo ese trayecto de ir hasta Ojancha en esos años que pasaban al ferry, el Tempisque, su cultura, su comida que es tan diferente, tan rica. Se siente uno ese calor humano que hay allá que es indiscutible. Fuera la familia o no la familia, ¿verdad? Porque el guanacasteco en sí es súper atento, súper amable. Las playas, el ganado. Qué recuerdos de tantas cosas que lo chineaban los abuelos a uno, la verdad. Uno no nació en Guanacaste, pero tiene a Guanacaste en el corazón por toda la cultura y sus riquezas. Un abrazo, John, aquí desde San José Centro. Que Dios me lo bendiga.
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0: Bueno, yo ya me quedé sin tiempo aquí en el cassette de 90 de hoy para poder tirar todo ese montón de mensajes tan lindos, ¿verdad? Pero bueno, ya me voy despidiendo. Yo sigo por acá en Superservicio. Regreso al aire ahora a las 2 de la tarde con Tarde de Clásicos, que lo vamos a hacer por acá. Lo voy a hacer en vivo hoy yo, porque don Eddie Hernández viene mañana para acá a hacer Reggae Classics en vivo también. Va a estar don Eddie Hernández con Reggae Classics aquí en la mañana de 9 a 12 mediodía. Y los que quieran venir a Superservicio por acá, aquí estamos para saludarles y buena vibra. 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Ok, vamos a ver qué me dice don Aarón ya para ir cerrando. Adelante, Aarón.
5: ¿Qué me dice Jonathan? Saludos. Saludos para todos ahí, los radioescuchas de Onda Brava. Yo viera que tengo más de 10 años de vivir aquí en Guanacaste.
6: 8 años.
5: Y yo, cuando a mí me toca viajar hacia San Ramón, viera que yo me voy a las 5 de la mañana y me regreso en el bus de las 9 de la noche. Ya cuando cruzo Río Lagarto, ya vengo con una paz.
0: Que tú, Anis.
5: Porque viera que no sé, Guanacaste o Santa Cruz tiene ese, no sé, como que esa semillita,
0: sí,
5: que le dice a uno qué estás haciendo en esta tierra. Mira que yo vivo enamorado de Guanacaste, Santa Cruz.
6: Con un montón de ganado.
5: Es algo maravilloso.
0: Qué lindo.
5: Guanacaste es una provincia muy bendecida.
0: Cierto.
5: Y como le digo, yo cuando me toca viajar, yo estoy deseando regresar porque no soporto estar ni un minuto fuera de Santa Cruz.
0: Qué bonito, qué bonito. Wilfrido, dígame.
7: Uy, Joana, qué buen tema. Mira, son ya 16 años más o menos de vivir en Guanacaste, 15 con el amor de mi vida. Una de las cosas por las que más me enamoré de Guanacaste, de una santacruceña. Vivo en Guaitil, me encanta, es un lugar súper tranquilo y como vos decís, cuando uno va a San José ya está deseando regresarse, o sea, puchica, es increíble la zona, todo lo que hay, el trabajar acá, el poder convivir con la gente, la cultura, todo es otra cosa completamente diferente y además de la tranquilidad, de que uno vive aquí, ella es fácil, es súper fácil enamorarse.

0: Me tocó enamorarme de Guanacaste, me tocó enamorarme de mi esposita maravillosa.
1: Sí.
0: Y esa esposita maravillosa me regaló una familia increíble también.
1: Qué bonito. Qué bonito, ¿verdad? Qué bonito criar a la familia aquí en Guanacaste. Excelente. Don Peter Mayorga.
2: Jonathan, buenos días. Jonathan, yo estoy oriundo de Desamparados. Yo tengo 20 años de vivir en Guanacaste. Me vine a mis 30, iba a cumplir 32 años ese año. Y te puedo decir que si no es por algo de fuerza mayor, yo no creo que regrese a vivir nuevamente en la GAM. Yo me vine a una edad en la que ya uno pues estaba ya más maduro, ya uno disfrutó como joven. Y para tuve a mis hijos acá y para criar hijos, para mí aquí es lo mejor. Obviamente el GAM brinda muchas oportunidades, pero es un lugar muy sano, ves mucha naturaleza, alejado del bullicio de la ciudad, de las presas, que cuando yo me vine para acá fue hasta que uno cae en razón del tiempo que uno desperdicia en las ciudades, en las presas, en el transporte público, que son hora y media, casi 2 horas en la mañana y en la tarde para regresar a su casa. Brinda muchas cosas, sí, hay mucho entretenimiento, hay mucha facilidad de comercio, pero el vivir acá no lo cambio por nada, yo por nada del mundo lo cambio. Y como te digo, si no es por algo fuerza mayor, yo creo que no regreso.
1: Pues saludos ahí a los que pasan pitando ahí al frente de Superservicio. Buena vibra, gracias por ir ahí en sintonía. Pura vida. Bueno, yo me voy despidiendo este cassette de 90. Ya vamos a hacer el enlace a la cabina principal. Ahí está don Carlos Piedra esperándolos con la sección de la transeta. Y yo regreso aquí 2 de la tarde. Sigo yo por acá poniendo música y tenemos regalías y todo para que se den la vuelta. Claro que sí. Me voy con esto, sonido de Shiny Hair, se llama Let It In. Pasen adelante, déjenlos entrar. Claro que todos pueden venir cuando quieran. Super servicio, aquí estamos para...

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tenía que sonar. En algún momento tenía que ponerlo. Este es el Megamix original. Para mí, el legítimo. Este es un acetato de un disco pirata color negro. Dice Mega Michael Jackson. Qué bueno, ¿verdad? Qué bueno. Esa producción donde se incluyen algunos de sus mejores éxitos super bailables. Esta que cerró es mortal. Wanna be started sometime. Mamá se, mamá sa, mamá pusa. Sí, a bárbaro. Qué chamada me pegaba yo en los bailes en aquellos años. Thanks God it's Friday. Gracias a Dios es viernes. Adivine lo que va a pasar aquí hoy. Hoy hay pólvora en música de transeta, pero ¿saben qué? ¿Saben qué? Hoy quiero mandar saludos, ¿ok? Vamos a saludar a Roberto. Roberto era el hombre fuerte de Discomóvil Sensación, la Discomóvil allá de Carrizal de Heredia. Robert es un fiebre sensatur. Así es, Robert, pura vida. Robert está a punto. Bueno, la verdad es que todos estos que voy a saludar están ya tomando la decisión de armarse de la llave maya, de la cultura retro, ¿ah? ¿Es así o no es así, Diego? ¿Qué me dice, Diego Mesa? Pura vida, Marjorie Granados, mi amiguita, que estés muy bien. Te mando un gran abrazo. Gravin Leiva, ¿qué me dice, Gravin? Pura life. Luego también está aquí a Jorgito. Jorgito, sea bárbaro. Jorgito es como perder un gato. Jorgito no se pierde un solo programa. Bien, Jorgito, de allá de Tres Ríos. Pura vida, George, también saludos para Tony. Tony, el hombre de la micro, también se va a armar de la cultura retro. Y también para Alonso. Así es. Todos estos son super fiebres de la música. Y como son super fiebres. Y quiero decidirme. Quiero decidirme a ver si me armo de esa llave maya. Ay, ay, ay, viera lo que viene. Pero espérese, espérese, espérese. 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Les hablaba de pólvora. No está usted decidido a hacerse de una llave. ¿Dónde viene toda la cultura retro? ¿Dónde viene más de 9000 archivos? ¿Quiere decidirse? Tal vez esto lo ayude. This is a remix, ¿no?

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totalmente destrozado después de una descarga de esa pólvora de reggae, ¿eh? 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Ok, vamos a cerrar esta sesión viernes. Bueno, ya escucharon el set de Rake. Hoy voy a estrenar con ustedes, que son tan buena nota, y yo sé que muchos se fijan. Y ayer me decía, creo que se llama Humberto, sí, de Escazú. Oiga, es que esos bretes que ustedes hacen me dejaron como loco. Él me hablaba del set de rock con el que abrimos ayer. Pues bueno, todo esto se hace para ustedes, ¿verdad? 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Ok, parte de lo que viene en esa llave. Esto que usted va a escuchar a continuación es de esos rebombazos. Ahí. Cuando uno se sienta y se pone a crear y dice cuál sigue después de esta, dije, qué buena nota hacer un beat elevado con temas, obviamente el beat va de menor a mayor, con temas solo bombazos. Bueno, soy Carlos Piedra, fin de semana, disfrútelo con su familia, gracias así, de corazón, por estar conmigo todos los días, por escribirme al 8470-7921, por sus comentarios, qué bárbaro me dicen de los mixes, qué bárbaro, y está romántico, me dicen cuando pongo No Lloro Pero Me Acuerdo, todo eso es buena nota, verás que uno se siente súper motivado, y yo les agradezco también a todos los que adquieren la llave. Es la manera en que pues nos retribuyen nuestro trabajo que hacemos para ustedes. Nosotros pues percibimos algo por nuestro trabajo y usted queda con una colección que no es jugando. 8470-7921 es la línea directa.

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La primera que oí de, en este caso, Luis Miguel, Ahora Te Puedes Marchar. Recuerdo el video en un televisorcito pequeño que tenía mi mamá, igual que Café con Leche con Capmany, que lo escuchamos ayer. Ahí vi el video y escuchaba a mis hermanos que ponían esta canción cuando la rotaban en la radio. Ahora Te Puedes Marchar. Luis Miguel, dando inicio a esto que se llama La Primera Que Escuché. Vamos a seguir, porque en el año 92, Cristian Castro debutó en las emisoras de radio. También el video, que era sencillito, es sencillito, con este éxito del disco Agua Nueva, uno de los primeros CDs que compré, por cierto. Se llama No Podrás, en otro prisma.

Y sí, Chayanne es mi nombre. Fue la primera que escuché después de que Chayanne sale de Los Chicos, que es cuando se hace solista. Muy pronto él sale de Los Chicos y casi que ya tiene grabado el primer disco de solista. Mucha gente no se acuerda tal vez de esta canción, pero fue antes de Fiesta en América, fue antes de otros éxitos de Fuiste un trozo de hielo en la escarcha, de otras que vinieron un poquito después y que por supuesto son exitosísimas, pero pues no fue ninguna de esas la primera que yo escuché, sino esta, Chayanne es mi nombre. Recuerden que estamos en otro Prisma, de 1 a 2 en Onda Brava, los sábados también a las 4, música en español desde otra perspectiva. 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Cerramos con dos grandes del pop mexicano. Emmanuel, la chica de humo. Igualmente recuerdo el videoclip en Hola Juventud, primera canción que yo escuché de Emmanuel, y Mijares con Baño de Mujeres también. Recuerdo el video en Musicales del 13 y la primera que yo escuché de Mijares. La primera que oí de, se trata el especial, hoy versión pop, después de la pausa más de Notre Prisma.

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una canción que es importantísima en la historia musical de Ricardo Montaner. Paralelo a esto, sonaba ¿A dónde va el amor?, sonaba Solo con un beso, pero referencia así, la primera, La cima del cielo para mí. También el video que tiene el cartel que dice La cima del cielo, bueno, muchas cosas que recuerdo de ese Montaner muy joven, ¿verdad?, que vimos acá en el país y que lo hizo pues muy grande, muy muy popular. También recuerden, creo que yo ya había contado esto, que Montaner, cuando Raúl Velasco se enferma, años después, decide dejar de tocar esta canción hasta que don Raúl se cure. Y así fue. Don Raúl se curó y La cima del cielo volvió al repertorio de Montaner. Fue interesante, a la vez difícil, porque todos amamos esa canción, incluso Ricardo Montaner, pero fue una manera de decir, me sacrifico. Ricardo Montaner en otro prisma. 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Timbiriche, esta la escuché. Paralelo, también escuché Tú me vuelves loco, y un poquito después Soy un desastre, y después de ahí todo lo demás. Tú y yo somos uno mismo. Timbiriche en otro prisma.

Cuéntame con Lucero. Recuerdo que fue la primera que escuché. A Lucero la conocía de Chiquilladas, el programa infantil cómico que existía, en donde salía Alex Sintek, en donde salía Carlitos Espejel con Carlinflas. En fin, recuerdos muy interesantes de mi niñez. Y fue la primera canción de Lucero que recuerdo escucharla en radio, también el video. Muy bien, hora de concluir este especial que se llama La primera que oí de, o La primera que oí de, en este caso versión pop, la primera canción que yo escuché alguna vez en la radio, y después vi el video o vi el video directamente. En fin, como siempre les digo, faltaron un montón de artistas, pero no nos da tiempo. Garibaldi, Banana, la primera que escuché, 1992, finales del 91, inicios del 92, por ahí. Y Magneto, de reciente visita al país, con Tu mejor amigo. No fue Vuela Vuela. Primero escuché Tu mejor amigo. Y un montón más que vinieron de Magneto. Incluso Suena tremendo, que es muy viejita. La escuché casi igual que Vuela Vuela. Porque en ese tiempo los artistas pegaban y empezaban a poner un montón de canciones de los de más, un poquito antiguas. Era como una costumbre que había. Muy bien, disfrútenlas. Y yo regreso mañana, pero a las 4, acá en Onda Brava. Sigan, por supuesto, en el Sonido Retro de Costa Rica. Buenas tardes, Checo les habló. Chau.

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Estamos nuevamente por acá en vivo desde Super Servicio Liberia. Gustazo saludarles desde acá en una edición de Tardes de Clásicos. Hoy Jonathan López por acá cubriendo a mi compañero Don Eddie Hernández. Don Eddie Hernández mañana está con ustedes por acá con el programa Reggae Classics en vivo. También desde Super Servicio para todos los que quieran llegarse a saludar a Eddie. 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Bueno, bienvenidos a Tarde de Clásicos. Arrancamos con una cancioncita muy tuanis de los Hollies, Long Cool Woman. Vamos a hablar un poquito por acá de algunas cosas que tiene Super Servicio. Así que sigan en sintonía. Vamos a ir matizando esta Tarde de Clásicos con clásicos perfectos para venirse a dar una vuelta por Guanacaste. Imagínense usted ahí, ya donde agarra ahí la carretera después de Limonal, con una buena pieza, le sube el volumen al radio y viene inyectado, ¿eh? Rumbo a la playa. 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

qué buena pieza. Ojalá que lo agarre uno eso en carretera. ¡Sea bárbaro! Hoy vamos a matizar esos clásicos para disfrutar en carretera. Y ojalá rumbo a Guanacaste. 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Y bueno, ahorita les vamos a contar un poquito más de las cosas que tiene Super Servicio para toda la gente que le gusta chinear el carro. 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Bueno, vamos complaciendo a mi amiga Elo, que me estaba pidiendo aquí al señor John Fogerty. Se llama The Old Man Down the Road, aquí en el sonido retro de Costa Rica. 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

0: qué buena pieza esa para venirse aquí a pasear a Guanacaste ahora para las fiestas. Oiga, por ahí tengo una bomba que me mandaron. Vamos a tirarla al aire aquí. Adelante, le copio, mi amigo. Cuénteme, ¿cuál es la bomba?
1: Bomba, bajo el sol de Guanacaste, con el chunche medio varado. Llegué a super servicio y me lo dejaron bien afilado. Uy, uy, uy, bajura.
0: ¡Ay, papá! ¡Qué manera! ¡Ah, eso! Bueno, vamos a ver, que me mande una bomba así como esas. Le tengo ahí unos premiecitos ahí para que se animen a participar. Vamos a ver, saludos a mi amigo Steven allá en Santana. A los compañeros ahí en sintonía. Dice que mañana está el cumpleaños su papá. ¡Qué manera, don Carlos Mata! Saludos, saludos a mi amigo Memito Chávez desde la Guásima de la Juela, don Edrey. ¿Qué me dice Edrey? Le copio. Bueno, buenas tardes.
2: Buenas tardes, Jonah. Buenas tardes. Pura vida. Jonah, ¿cómo estás de Liberia?
0: Ah, lindísimo.
2: Antonio Belén. Antonio Belén. Bueno, ando en carro. Vengo yendo, vengo. Sintonía, papá. Todo el mundo me vuelve a ver, pues, le ando el volumen alto al carro, entonces. Todo el mundo me vuelve a ver que es la música que ando puesta.
0: Eso, papá. Bueno, don Edier, usted que es guanacasteco, usted sabe cómo se pone la cosa aquí. Más bien debería agarrar ese carro y dar vuelta y venirse de una vez para acá, para Guanacaste, porque esto se pone, está lindísimo, el clima está nubladito, fresquito, no está tan caliente. Estoy aquí con Edier. Edier, por aquí tengo a Edier, le va a pasar el micrófono por aquí. 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
0: 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Muy bien, bueno, perfecto. Vamos a seguir con la música y vámonos con los In Excess. Hay una rubia suicida. Dicen que está haciendo ray ahí limonal. Que quiere que la traigan para Liberia. ¿Hay alguien que es ray ahí, esa rubia suicida? A ver.

0: aquí estoy con Javier y él dice que él sí se llama Javier, porque hay un yo no me llamo Javier, que dice que se quita el tiro, que dice que él no es Javier, no, pero este sí dice que sí es Javier. ¿Cómo estás, Javiercito? Pura vida.
1: Hola, ¿todo bien? Buenas tardes.
0: Buenas tardes, Javiercito. Bueno, Javiercito es de la bodega de aquí, de Superservicio.
1: Sí, señor, aquí trabajamos como encargado de bodega, pero también estamos para servir en lo que necesiten.
0: No, hombre, buenísimo. Bueno, Javier nos va a hablar un poquito de un producto milagroso, porque esto es milagroso, ¿verdad? Son unos productos, unos químicos que se aplican al combustible para eliminar problemas en la inyección. Para la gente que está preocupada, que tiene que hacer una limpieza de inyectores y todo eso, ya no es necesario. Lo que hay que hacer es llenar el tanque y aplicar estos productos. Hábleme un poquito de los productos, tanto para diésel como para gasolina.
1: Así es, Jonathan, como lo acabas de mencionar, estos químicos que tenemos por acá están relacionados con lo que es la limpieza, ¿verdad? Digamos, en el caso de lo que son los motores a gasolina, va a ayudar a lo que es la limpieza de los inyectores, las válvulas, elimina la humedad del tanque, ayuda también con la condensación y también a que el vehículo tenga un mejor consumo de combustible, en este caso lo que es gasolina, ¿verdad?
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1: 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Que va a ayudar a que
0: lubrique mejor.
1: No que lubrique mejor, sino que sea un poco deficiente, ¿verdad? Ajá. A la hora de que él haga la detonación y demás. Con eso nos va a ayudar a que los inyectores, la bomba y las tuberías mantengan una mejor lubricación también, además de ayudar en la eficiencia.
0: 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Bueno, seguimos con más música. Por aquí tengo una bomba. Tengo bomba. Gente, me está mandando bombas. Saludos hasta Golfito, mi amigo Javier. Que me dice Javier. Adelante, don Henry. Copio la bomba. Vamos a ver qué me dice mi amigo Henry.
2: Bomba. Si a Guanacaste has de venir y no sufrir, a Superservicio has de venir. Uy, uy, uy, bajura.
0: Ay, ay, ay, papá. Conoce, ¿ah? No andes sufriendo aquí en Guanacaste. Vamos a ver qué le regalamos a don Henry. Buena bomba, buena bomba.

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0: Oiga, se ganó un balanceo mi amigo Henry Valerín ahí por la bomba que se lanzó ahora. Ya le voy a pasar por ahí a mis compañeros acá para que lo anoten, para que le saquen la cita y venga a balancear sus llantas. Tengo para regalar alineación de las luces. Me dicen por acá que mucha gente a veces no pasa la revisión técnica porque las luces andan viendo para arriba o para abajo, para el, todo lado menos a donde tiene que ser. Y ellos tienen aquí el equipo para alinear las luces. Entonces tengo regalo, alineamiento de luces, balanceo de llantas y inflado con nitrógeno. Recuerden que el nitrógeno es una condición especial para las llantas. Mejora hasta en un 25% la vida de las llantas. Es mucho más estable la presión con el tema de la temperatura y en caso de pinchadura se desinfla mucho más lento. Entonces conviene muchísimo inflar las llantas con nitrógeno. 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Dese la vuelta. O si no, mándeme una bomba y por acá participa, ¿verdad? Vamos a ver, seguimos por acá en vivo desde Super Servicio Liberia. 27 años al servicio de esta bella provincia que está de fiesta por la anexión del partido de Nicoya hace 202 años. Me dice que le mande saludos a don José Calvo, que es ahí parte de la supervisión de Superservicio, que está por allá en Santana. Dicen que por allá nos tienen sonando y nos tienen sonando en otro Superservicio, en Alajuela, creo, me pareció. Por ahí, no recuerdo ahorita que me dijo por ahí don Alex. Vamos a ver qué me dice por acá mi amigo José Calvo. Le copio, José, adelante.
1: Saluditos a todos, ahí mi hermano. De ahí que Marcela no me llevó, macho. Me dejó en San José.
0: Qué tirada, José. Ahí está José Calvo ahí, ¿eh? No lo trajeron. Saludos para José. Pura vida, don Edrey. ¿Qué me dice, Edrey? Le copio, mi hermano.
2: Ya me acordé, Jonas, cuando vino INEXCESA a Costa Rica. El 15 de marzo de 1994 vino INEXCESA a Costa Rica.
0: ¿Conoce?
2: Si no estoy equivocado, usted tal vez sí sepa.
0: Yo me acuerdo.
2: Mejor que yo.
0: Yo estaba en el colegio cuando vino INEXCES. Antes de que, bueno, que falleciera Michael Hutchins. Vamos a ver qué me dice por acá don Stanley. Le copio a Stanley.
3: Mae, Jonah, tómese un cafecito para el calor.
0: A ver, qué rico que está. Es una tarde muy agradable. No está tan caliente. Realmente es una temperatura apenas como para estar bajo las palmeras. O por qué no debajo de un palo de mango ahí. Disfrutando de la ricura de clima aquí en Guanacaste. Vamos a ver qué me dice don Maynor Arce. Pura vida. Ahí está el hombre, mire. Desde acá, desde Liberia. Dice que está preguntando por el precio del aditivo para gasolina, don Alex. El precio del aditivo para gasolina, me están preguntando por acá, don Minor. Ya me van a pasar el detalle por aquí, Minor, ya casi se lo paso. Vamos a ver qué me dicen por acá, buenas.
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0: 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Oiga, mis respetos. ¡Qué llanta, Dios mío!

Bon Jovi, Mad Bad Medicine, La Mala Medicina. Saludos hasta Tilarán a mi amigo Roy, que manda unas imágenes muy bonitas ahí. En este momento hay unos desfiles muy bonitos allá en Tilarán, ahí. Gracias ahí por el reporte de sintonía. Saludos al doctor Tuercas, que anda por ahí con Camila. Se vinieron a pasear a Playa del Coco. Qué manera ahí desde Guapiles. Full sintonía, saludos, pura vida. Vamos a seguir con más musiquita. Vamos a ver dónde están las chicas. ¿Dónde están las chicas? Démele volumen.

0: pieza, apenas como para que se le quite a uno el sueño. Ya está hora de la tarde. Ya más de uno que no ha tomado café. Ay, qué sueño. Con esa pieza ya se le quitó todo, ¿eh? Son los Motley Crue. Se llama Chicas, Chicas, Chicas. 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Vamos a ver qué me dice Morris desde los Estados Unidos. ¿Qué me dice Morris? Saludos ahí para Mar y Morris ahí en Connecticut, donde están escuchando. Saludos a la colocha en el dispensario de Lynx, ahí que le manda saludos su enamorado Roy. Don Luis Diego, le copio. Pase adelante, Luis Diego.
1: Bueno, Jonathan, aquí Diego reportando sintonías de Heredia. Oiga, qué buena música está poniendo hoy.
0: Ay, ay, ay. Pura vida, mi hermanazo. Don Esteban Zúñiga, allá en Nuevo Arenal, el famoso gordillo. ¿Cómo está Nuevo Arenal? Rico ahí, como siempre. Pura vida. Vamos a ver qué me dice mi amigo Max. Saludos a toda la gente ahí del Congo Trail, acá cerquita de la costa. Pura vida, mi amigo Max. Saludos a toda la gente ahí de ese canopy famoso, el Congo Trail. Don Jairo Varela, ahí en carretera. ¿Por dónde anda usted? ¿Ah? ¿Dónde anda usted, mi hermano? Saludazo. Saludos a mi amiga Elo. ¿Qué me dice Elo? ¿Ah? ¿Cómo está la cosa por ahí? Saludos a Robert allá en Ciudad Colón también. Dice que está haciendo calor por ahí. Bueno, vamos con un clasicazo. Esto se llama Life is Life. Ellos son la agrupación Opus. Vamos desde Super Servicio Liberia en vivo. Hágame su reporte de sintonía, mándeme una bomba. Tiene un premio, mándeme una bomba.
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0: tremendísimo clásico ese de los Rolling Stones, Painting Black. Acá en esta riquísima tarde aquí en Liberia, qué tarde más sabrosa. Apenas como para estar debajo de un palo de tamarindo ahí, tomándose los tamarindos, ¿verdad? ¡Sea bárbaro! ¡Ay, ay, ay! ¡Qué rico que está por acá! 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Vamos a ver. Tengo por acá a don Randall. Ahí está matizado, que me pidió Painting Black allá desde Heredia. Saludos, Randall. Saludos a Stanley, que me estaba preguntando ahí por unas llantas. Ya le pasé el número para que pregunte. Dice que ya lo atendió Emily. Pura vida. Saludos ahí para mi amigo Stanley. Norman Puriscal, ¿cómo está, Normita? Saludote grande. ¿Cómo está, Puris? ¿Cómo está, Puris? Le copio.
1: Hola, Jonathan. Saluditos desde Puriscal hasta Guanacaste. En full sintonía, disfrutando de esta bella tarde y de la buena música de Onda Brava.
0: Eso.
1: Sin fronteras. Saluditos para ellos también.
0: Pura vida.
1: Gracias.
0: Repórteme la sintonía, 6053-104. No, vamos a ver, mándeme una bomba. Por ahí ves, me mandó una bomba, pero me la manda escrita. Ya no, Ivet, tiene que decirla. Tiene que decirme la bomba, ¿eh? Saludos a mi amigo Carlitos Mora, que le manda un gran saludo a su queridísima amiga Wendy Fernández. Wendy, le mandamos toda la buena vibra del mundo. Esperemos que pronto ya esté al 100% usted. Saludos a don Roberto Castro allá en Santana. Robertazo, pura vida. ¿Cómo está la cosa? Saludos a Elkin allá, Pérez Celedón. Dice, viernes de fiesta de la alegría, ¿eh? No, hombre, aquí estamos en fiestas de la anexión desde Liberia. Vámonos. Usted sabe, usted en carretera rumbo Guanacaste, ya ahí después de Limonal, después de que pasa la presa, ma, y que le tiren esta pieza. Ay, papá. Ojalá con el aceite recién cambiado en Superservicio, eso que jala el carro riquísimo. Gracias, bárbaro.

la pulseada que le he pegado aquí a un santacruceño que me venga a echar una bomba aquí en vivo. Pero dice que es que no, que necesita unos tamarindos para poder. Para poder inspirarse. Y que aquí no puede porque anda breteando, ¿ah? El que llega de primero aquí a Superservicio desde Santa Cruz todos los días se viene, ¿ah? De manera, ¿ah?

Ahí tenemos otra compañera también que viene de Santa Cruz. Esa compañera viene con usted también. ¿Ah? La compañera que viene ahí de Filadelfia. La compañera ahí, ¿cómo se llama? De Belén, de Belén. Esa viene con usted también. Pero ¿por qué no me vas a echar la bomba, bicho? Vamos a poner a la compañera, echarse la bomba, ¿no? ¿No la acá? Porque se pone roja. ¡Vámonos! Este es el señor José Camani, la banda de Café con Leche. Y esto que dice así, vamos a ver, démele volumen ahí los que están en carretera. ¡Repórteme la sintonía!

0: pieza. Eso es un clásico de rock en español de Costa Rica. Qué buena nota. Qué montón de gente reportando sintonía. Saludos a mi amigo Don Randall Ramírez. Le copio, mi hermano, pase adelante.
1: Buenas tardes, muchachas y muchachos. Buenas tardes, Randall Ramírez desde Desamparados en este momento. Aquí inyectados con Onda Brava. Inyectados totalmente. Muy buenas tardes, muchachas y muchachos. Muy buenas tardes.
0: Hombre, qué buena nota, Don Randall. 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Ok, vamos a ver qué más me reportan por acá. Mi amigo Don Francisco, ¿qué me dice Francisco? Le copio, pase adelante, hermano.
2: Saludos, saludos para el personal de mantenimiento mecánico de la planta de Encanto, que estamos en mantenimiento, principalmente a Torbellino Sexual.
3: Mi nombre fue Los Pollitos, mi señor.
0: Ok, seguimos por acá. El Torbellino Sexual. ¿Qué apodo? ¿Quién habrá puesto así a ese muchacho? ¿Eh? Don Diego León, el hombre de Carblock. ¿Qué me dice? Aquí conectados, camino a Chepe. 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Saludos a Don Carlos Adanis. ¿Qué me dice Carlos de Copio? Pase adelante, hermano.
4: Estimado, me gustaría anunciarme ahí en esa emisora. Que me ayuden ahí con empresita mía, ahí cuánto cobran, ahí no sé.
0: Claro, claro, Carlitos, ya ahorita conversamos y le asesoro con muchísimo gusto. Igual para todas las personas que estén interesadas en ayudarles a promocionar sus servicios, pues con toda confianza me pueden escribir aquí. Somos de los mismos. Don Edwin Palma, mire qué manera, desde Tailandia, reportando sintonía. Mi amigo desde Texas, el parrillero, le copio.
5: Aquí Houston, me copia. ¿Cómo anda todo por ahí? Aquí Houston, ya pasamos
0: el huracán.
5: Ya pasamos la lluvia.
0: Qué dicha.
5: Copiado. Jonathan. Me copia, Jonathan. Aquí Houston.
0: Le copio.
5: No hay problema, Houston.
0: Le copio fuerte y claro. Estábamos preocupados ahí por un tema ahí de mal tiempo, pero bueno, parece que ya pasó. Don Rico Mendoza, el hombre de los jugos. ¿Qué me dice? Saludos aquí a Diego en la ruta, por lado del Coco. Ahí está el hombre. Mire qué buena pieza. Dice bomba. Dice Guanacaste y su anexión no tiene comparación. Al igual que Cítricos. Y más no tiene competición. Cítricos y más no tiene competición. Pero ¿por qué no me mandó el audio? ¿Ah? Saludos a mi amigo Riguito de Cítricos y más. Buena vibra. O sea, ¿qué me dicen por acá? Buenas.
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0: Bueno, vamos a ver qué dice mi amiga Hazel. ¿Cómo está, Hazelita? Usted que siempre anda en carretera, ¿qué me dice Hazel? Vamos a ver qué me dice Hazel.
7: Hola, hola, ¿cómo estás? Aquí, Gasparín, estos días, pero créanme que escucho todos los días y a cada rato. Un saludo ahí para Anita, Super Servicio, y a sus compañeros. Salud para mi hijo. Que te voy a pasar un video para que lo escuches dando la bomba de hoy.
0: Oiga.
7: Y de verdad, excelente atención ahí. No hay comparación, la atención, el trabajo y todo. Más bien, saludos a los chiquillos. Y no sé si me puedes complacer con alguna cancioncilla ahí de Cranberries o de YouTube, no sé, hay algo.
0: Ajá.
7: Saludos y bendiciones a todos y que viva la anexión
0: eso.
7: Del partido, ¿verdad?
0: Eso.
7: Orgullosamente cedo la cinta.
0: Eso, mi amiga Hazel.
7: Y saluditos a al grupo de Onda Brava Sin Fronteras.
0: Pura vida, pura vida. Bueno, vamos a seguir con más música. Vámonos con los ZZ Top. Esos que tienen la barba larga, así como mi amigo Gabriel. Démele volumen, se llama La Grunge. Esta es la que se inyecta mi amigo Calito Méndez.
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0: Para que vean que somos tuanis aquí en Onda Brava. Me pidieron YouTube y me pidieron Cranberries. Complací las dos. Ay, imagínense, ¿eh? Sea bárbaro. 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Bueno, estamos con bombas. Vamos a ver, me tengo una bomba por acá. Adelante, le copio.
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0: Oiga, qué bonita esa. Qué manera, la colocha. Qué lindo, muy bien. Colocha, necesito que me mande, por favor, sus datos. Necesito que me mande su nombre completo, número de teléfono, placa de su carro y este número de cédula para anotarla aquí para que se lleve un premio. Por favor, Colocha, para que me pase esos datos. Vamos a ver, mi amigo Miguel Manuel desde Brasil, ¿cómo está, Manuelito?
2: Pura vida, John, qué placer escucharlo en este inusual horario. Una hermosa tarde-noche aquí en Brasil para escuchar Faraway Eyes de Rolling Stones.
0: Oiga.
2: Sería maravilloso.

0: Pura vida, un gran abrazo, mi hermano.
1: Saludos, mi hermano. Bueno, ya puse los Rolling Stones hace un ratito. Vamos a ver, mi amiga Mayra está matizada con Dreams. Qué bueno, mi amiga Mayrita. Saludos allá hasta la capital. Vamos a ver qué me dice mi amigo José Campos. Pura vida, dice, saludo para Luis, Alejandro, para Seth, para Jarquín, para Robert y Loría de la Compañía Nacional de Fuerza y Luz, que están por ahí escuchándonos. Saludote, muchachones. O sea, que mire, mi amigo Enrique de la gran ciudad de Nueva York. Pura vida, mire qué buena pieza. Bueno, vamos a ponerle algo que le gusta mucho a los que andan en carretera. Démele volumen.

Ese clasicazo de rock es la música de los Golden Earring. Se llama Rather Love. Saludos a Mauricio que viene ahí de Upala. ¿Rumbo qué? Rumbo Caña, me dijo, creo que era. Ahí viene matizado, ¿eh? Viene matizado. Pura vida, mi amigo Mauricio. Ahí viene bien ennotado con Onda Brava Radio. Saludos a mi amigo Don Ronald Apuy y al famoso chamo ahí que viene en carretera. Feliz fin de semana, caballeros. Y bueno, yo ya prácticamente me voy despidiendo por acá. Ya estamos casi llegando al final de esta transmisión en vivo del día de hoy. 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Agradecer a todos ustedes que están en la sintonía y desearles una feliz tarde. Ya viene mi compañero Marito Valverde con las complacencias de la rocola de la tarde de hoy. Después viene con la ruta de escape para que sigan en sintonía. Saludos a don Manrique Martínez, reportando sintonía, pura vida. Bueno, yo voy cerrando por acá. Mi nombre es Jonathan López, un placer haber estado con ustedes. Que tengan una feliz tarde, un feliz fin de semana. Mañana va a estar don Eddie Hernández acá en vivo desde Super Servicio con su programa famosísimo Reggae Classics, para que no se lo pierdan mañana a partir de las 9 de la mañana, de 9 a 12 mediodía. Yo me voy reportando, yo me voy haciendo un ladito, me voy con los Pet Shop Boys. Esto se llama Domino Dancing. Feliz fin de semana para todos y todas, feliz anexión. Y si va a tomar, ya sabe, no maneje. Llévela suave. Pura vida. Los quiero un montón. Chao, chao.

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Eso, eso, Marito, Marito, entrando a la primera de la rocola metálica, como es la emisora, rock y pop. Muy bueno, Metallica, Enter Sandman. Saludos, Marito.

0: Bueno, ¿qué tal? ¿Cómo están? Saludos, mis amigos, mis amigas. Qué gusto, qué placer, como siempre. Qué bonito que nos volvamos a encontrar. Ya una edición más de La Rocola. Ya edición de fin de semana. Qué rico suena, ¿verdad? Y qué bien se siente la vibra. Pues ya es el fin de semana.
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0: Fin de semana. Mañana es feriado. Clima bonito. ¿Qué más le vamos a pedir? Si hace fin de semana, hey, tal vez le arrimamos.
2: Puta, qué rico un parcito, weón.
0: Ay, ay, imagínate, ¿ah? ¿Cómo están? Su amigo y servidor Mario Valverde les saluda. Y quien les va a estar acompañando en esta hora de complacencias. Así que si usted desea participar, bueno, solicíteme una buena canción a través del 6053-1041. Y yo con todo gusto le voy a estar complaciendo. Eso sí, recuerde lo que hemos estado, pues, haciendo esta semana, ¿verdad? Si una canción ya sonó durante la semana, ya esta vez no la sonamos. Entonces tengo saludos para mi amigo Dani. Es que Dani me dice: Marito, buenas tardes, poneme Sweet Child O' Mine de Guns N' Roses. Bueno, esa ya la sonamos. La sonamos, creo que fue ayer, antier o ayer. Si no, me dice que si le puedo poner entonces Girls, Girls, Girls. Pero esa la puso Jonathan hace un ratito. Entonces, con toda la pena del mundo, Dani, te la cambio. Es que esas dos ya sonaron. Tengo saludos para mi amigo Frank. ¿Cómo estás, Frank? Y saludos también para Marielos. ¿Cómo estás, Marielos? Qué gusto verla por acá. Estaba perdidilla. Dice: Marito, llegue tarde. Saludos para mi amigo Roberto Castro. Dice: feliz fin de semana, Marito. Saludos. Oh, feliz fin de semana para vos. 6053-1041. Solicíteme una buena canción de fin de semana. Y eso es tan variado, ¿verdad? Porque si usted es rockero, para usted una buena canción de fin de semana, obviamente es una canción de rock. Usted le cuadra la nota así de reggae, una buena canción de fin de semana, una pieza de reggae. Y así sucesivamente con todos los gustos. Entonces no se preocupe, cualquier pieza que para usted sea una buena pieza, usted me manda un mensajito y yo con todo gusto le complazco. De eso se trata, que los gustos sean diversos, para todos los colores, sabores, para todos los gustos. Así que voy a complacer. Con placer a mi amigo David. Ahí me imagino que debe ir camino a la pista. Con todo gusto, David, te va a complacer. Le ponemos una monedita de 500. Le damos play a este piezón. Ellos son Korn. Se llama Freak on a Leash. Así que suba el volumen. Disfruta el fin de semana.
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qué inyección, ¿eh? Ahí se espabilaron todos los rockeros, ¿verdad que sí? ¿Verdad que ahí se espabilaron todos? Vale, complacida entonces a mi amigo David. Esa buena pieza, Freak on a Leash. Canción del año 99 de la banda Korn. Canción que venía aquel disco famosísimo, Follow the Leader, ¿se acuerda? Me acuerdo cuando estábamos en el cole, todo el mundo se cuadraba Korn. Todo el mundo pasaba escuchando esa nota. Jonathan Davis. En ese entonces estaba muy pegado Korn y a la vez Marilyn Manson. Y la gente que escuchábamos esas piezas, todos los señores decíamos que música satánica, ¿se acuerda? Bien, vamos a seguir complaciendo. Oiga, ya tengo ese WhatsApp abarrotado, pero abarrotado de mensajes. Saludos para mi amigo Mainitor Arce. Saludos, Mainitor. Ojalá que estés muy bien. Saludos también para mi amigo Leo. Ahí está en el gimnasio inyectado. Saludos, Leito.

0: vamos a seguir complaciendo entonces. Oiga, y no solo ellos, ellas también. Ellas también son rockeras. Ellas son rockeras. Vámonos con esta, le ponemos una monedita de 500. Es el señor Stephen Wolf. Se llama Magic Carpet Ride. Sí, para matizar en el fin de semana.
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0: Colombia, 4:23. Así que vamos a seguir complaciendo. Voy a complacer a mi amigo Gerald. Vamos de una vez rapidito porque tengo muchísimos, pero muchísimos. Muchos mensajes, muchos saluditos por acá. Así como mi amigo Alcides, ahí me reporta sintonía. Oiga, qué manera, equipo, Alcides. El hombre conoce, escuchándonos desde la pantalla ahí. Quieto, Anis. Saludos, mi querido Alcides.
1: Marito, Marito, saludos, Marito, pura vida. Para ver si me complace con y me le pone una monedita de 5-3 a Gloria de los de Thor. Por favor, saludos, Marito. Nos escuchamos en la Ruta del Escape.

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0: muy bien, ya estamos de vuelta entonces después del corte comercial. Ahí complacía. Magic Carpet Ride. Música de fin de semana, música de viernes. Hoy estoy complaciendo, por supuesto que es viernes y el cuerpo y la radio lo saben.
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0: Así que pídame, wey, musiquita de viernes. Buena música de viernes. Así como que las baladitas y esas cosas también se vale, sí, no digo que no, pero pídame música de viernes, música que nos active. 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Voy a seguir complaciendo, voy a complacer a José Campos. ¿Qué dice, Marito? Un saludo para vos. Me pide esta canción con mucho gusto, José. Es una buena pieza de fin de semana, por supuesto. Le ponemos la moneda, le damos play a esa rocola. Vámonos con esta. No, espere, porque no la había cambiado. Metámonos en la vara. El chapa, yo. Ahora sí, aquí está. Estoy como loco hoy. Ellos son Ketama, se llama Agustito. Qué rico suena, musiquita de fin de semana.
2: Qué rico suena esa vaina.

Quedé complacida con esa buena pieza. A gustito de Ketama. 4:39. Vamos a seguir complaciendo. Voy a complacer a mi amigo Manrique Martínez. Oiga, me mandó este mensaje desde las 3:52 de la tarde. Quería que no se le pasara la hora sin poderlo complacer. Bueno, con mucho gusto, mi querido Manrique. Por cierto, saludos para todos mis queridos amigos guanacastecos. Mañana 25 de julio, día importantísimo en lo que es la cultura de Guanacaste y por supuesto también la cultura de Costa Rica. 202 años de que se anexó el partido de Nicoya, es decir, de que ya la provincia de Guanacaste se conformó como tal, ¿verdad? Que decidieron pertenecer a Costa Rica. Qué bonito, ¿verdad? Qué bonito que es la historia de Guanacaste.

0: Pero Guanacaste sepa, ¿verdad? Porque a veces hablamos de Guanacaste y nos enfocamos mucho como en el turismo, como en las playas, Tamarindo y ese tipo de lugares que también son preciosos. Pero la realidad es que esa zona está como muy inmersa al turismo, ¿verdad? A veces llegamos a esos lugares, más bien son pocos los ticos que vemos. Es la realidad, vemos más turistas que nacionales. ¿Usted quiere conocer Guanacaste, su cultura, sus tradiciones? Vaya a los lugares céntricos, vaya a los pueblos, métase un poquitito ahí. Vaya a Santa Cruz, vaya a La Cruz, vaya a Nicoya, vaya a Cañas, vaya a Vangares. Tantos y tantos lugares preciosos de Guanacaste. Conozca de su cultura, conozca de su comida, de sus tradiciones, sobre todo de su gente. Guanacaste es un lugar precioso. Hace un tiempo para acá, yo lo estuve diciendo, quería comprar un lotecito para allá en Guanacaste, irme a vivir allá. Y eso es algo que se me ha metido en la cabeza. Quiero comprarme un lotecito allá en Guanacaste, irme a vivir a Guanacaste. Pasarme los años que me queden de vida por allá. Vamos a ver cómo se nos da en algún momento. Saludos para mi amigo Steven. Saludos a Steven. Que estés muy bien. Bueno, te voy a complacer a Manrique. Le vamos a poner una monedita de 500. Y una vez lo voy a complacer con este temón. Así para la ocasión de mañana, mi querido Manrique. Se llama De la Caña Se Hace el Guaro.
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0: esa hay que cantarla.

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Bueno, ya si usted no se motivó con esa pieza, ay, ay, ay, ya, ya usted no está en nada, déjeme decirle. Ya si usted no se activó con esa pieza para este fin de semana, ya no sé cómo hacerle, ¿eh? Vamos a seguir complaciendo, entonces, 15 minutos nos separan de las 5 de la tarde. 60-53-104-1. Vamos rapidito y una vez para tratar de complacer bastante. Así que le seguimos poniendo moneditas y moneditas y moneditas a esa rocola. Vámonos con esta. La complacer a mi amiga Rebe. Hasta la linda provincia de Heredia.

0: Me complacía entonces a mi amiga Rebequita. 10 minutos nos separan de las 5 de la tarde. Recuerda que a las 5 venimos con la ruta de escape. Hoy con edición de viernes. Por supuesto que edición de fin de semana. Así que no se lo pierda. Ahí voy a tratar de seguir complaciendo. Todo lo que no pueda complacer en esta hora. Ahí a partir de las 5 de la tarde seguimos complaciendo. Vamos a ver qué más tenemos por acá.
1: Hola, buenas tardes, don Mario. Saludos. Para ver si me puede complacer con Tradición a la Mexicana de Zimbabue, si es posible. Muchas gracias y saludos a todos. Buenas tardes.
0: Bueno, saludos para Rafita. Rafita, le regalo el don, eso sí. Don Mario es mi tata. Yo soy Mario, así, pelado. Y de cariño algunos me dicen Marito. Ay. Oiga, qué curioso eso, ¿verdad? Ahora que digo eso. Tengo 42 años. 30 de andar en esta loquera de la música y demás. Ya la carilla, ya me pesa. Ya tengo mis canas y toda la cosa. Y a pesar de todo eso, yo no me puedo quitar el que me digan Marito. O sea, no es que me molesta, por supuesto, no, ya me acostumbré, ya me gusta y todo. Pero me hace mucha gracia porque la gente, incluso sin conocerme, una vez me dice Marito. Más bien, cuando me dicen Mario, la siento que me están regañando y todo. Entonces, Rafita, para usted, Mario. Y como somos compas, usted me dice Marito y estamos en la cancha, sin ningún problema, Rafita. ¿Está bien? Con mucho gusto, Rafita. Te va a complacer. Así que le ponemos esa monedita de 500. Esto es una pizza de fin de semana. Así que súbale el volumen, Rafita. Matícela, matícela.
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0: Bueno, muy bien, entonces llegamos a las 4:55. Ya yo me quedé sin tiempo. Voy cerrando esta hora de complacencias. Como siempre, agradeciéndole a todos los que me reportaron su sintonía y a los que día a día me solicitan muchas canciones. Definitivamente una hora se nos hace poquito para poder complacerlos a todos. Pero ahí siempre trato de irlos variando y tratar de complacer a la gran mayoría. Así que vamos cerrando esta hora de complacencias, pero ya venimos con la ruta de escape para que continúe con nosotros. Y para ahí me voy a complacer a mi amiga Xiomara. Así que le ponemos una monedita de 500. Y me voy con esta. Dentro de esa bipolaridad musical, vamos cerrando con ellos. Son Megadeth. ¿Sabe cómo se llama?
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2: Queremos rock.

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Bueno, ¿cómo están mis amigos, mis amigas? ¿Cómo está el público? ¿Cómo está el pueblo? ¿Cómo está la gallada? ¿Cómo está la muchacha? ¿Cómo está el barrio? ¿Cómo está toda la gente linda de Onda Brava? ¡Qué gusto, qué placer! Aquí, como siempre, su amigo servidor Mario Valverde, quien les saluda y les va a estar acompañando en esta ruta de escape, pasadita por agua, eso sí. Viernes lluvioso, viernes preferiado. Vamos a matizar entonces buena música, como tiene que ser, por supuesto, al estilo de Onda Brava Radio, como todos los días, repartiendo puros hits, sonando pura cremita. 6053-1041 para que usted me reporte la sintonía. Me diga desde dónde nos escucha. Cuénteme cómo está el clima, desde donde usted se encuentra. Está lloviendo. Aquí en el Valle Central acaba de empezar, oiga, ese baldazo de esos que suenan de mañana como hasta las 8 de la mañana y todavía va a estar lloviendo. De esas tardes, tarde-noche riquísimas para dormir. Qué rico, ¿verdad? Ya cuando llega el fin de semana, se llama ya. Ya estamos, ya cumplimos. De fin de semana me la tiro al suave. Este fin de semana no tengo nada que hacer. Ya hice los mandados. No tengo bretes pendientes. Porque eso es rico también. A veces uno habla del fin de semana solo para ir a pasear. Pero qué rico es un fincito de semana, uno quedarse en la casa sin hacer nada. Esa nota de no hacer nada. Usted no tiene nada que hacer en la casa, así de reparaciones. No tiene que ir a hacer mandados. No tiene que hacer vueltas con los carajillos. No tiene que ir a comer donde la suegra. Nada de eso. Fin de semana quedarse en la casa, descansando. Y usted dice, qué rico. Voy a acostarme en el sillón un ratico. Subo los pies acá en la mesita. Nadie me jode. Ese es un planazo también. Así que saludazo para todos los que están disfrutando el fin de semana. 6053-1041 para que usted me reporte la sintonía. Vamos a matizar como tiene que ser al estilo de Onda Brava Radio. El sonido retro de Costa Rica.

0: Matiz. Escuchábamos a Bryan Adams. Se llama Summer of 69. Tengo muchos saluditos, muchos mensajitos. Así que voy con un bloque ahí para saludarlos a todos ustedes que están en sintonía nuestra. Para el HMC. ¿Qué tenemos por acá?
1: ¿Qué me dice Botch? Metalera.
0: Se le metió el piso y casaste, hermano. ¿Qué pasó ahí?
2: ¡Te reprendo, Satanás!
0: Salte ese cuerpo. Saludos para mi amigo Eduardo Solano. Allá está en la liga matizando. Cambiazo, dice Marito. Ahora sí a lo que vinimos. Está pidiendo cumbia el hombre. Mi amigo Mega Mega.
3: Ya volvió, mi hermanito, ya volvió. Qué duro, ¿ah? Aquí estamos dándole, papi, dándole ahí para arriba. Como gato pasa arriba, puro rasguñazo, puro aruñazo, pero ahí voy, man. Qué duro, man, qué año más duro este. Vieras qué año más duro para mí, man. No sé por qué, man. Este cambio para acá me hizo durísimo, man. Estoy mucho más tranquilo, vivo más en paz, estoy con mucho más de energía. Me he adelgazado bastante, estoy espiritualmente y físicamente estoy muy bien.
0: Bueno, todo eso es bueno.
3: Jonah, pero qué va, vieras cómo me ha costado lo económico, wow, madre, pero durísimo. Ya me pellizcaba mucho más, man, en Liberia. Tres veces más. Pero eso tiene que mejorar, man, tiene que mejorar.
0: Así es, papá, seguirle poniendo bonito. Che pa'lante, no se me arrugue. Saludos para Laurita, ya en Alajuela. Mi amigo Josué, ¿qué me dice, hermano?
4: Pura día, Marito, pura día. Estamos de fiesta aquí en Guanacaste.
0: Totalmente, está de fiesta Guanacaste, papá. Qué rico, qué rico. Hágale, pomacho. Mi amigo Manfred también, pase usted adelante. Bienvenido, está en su casa.
5: DJ Parcito. Estamos a todas.
0: Esa falta de respeto. Como que parcito. Dice José Marito, Miramar, pasados por agua. Qué baldazo, José. Ponga el aire acondicionado para que no se le empañe ahí. Parabrisas. Saludos para Alvarito Zúñiga, ya está Turrialba. También bien emperillado con los 104.1. Mi amigo Álvaro, pero en San Roque.
6: Tiene 2 horas de estar lloviendo.
0: Está lloviendo fuertísimo. Hay que armarse de paciencia. Fabito, está inyectado, Fabito, ¿eh? Oiga, otro Álvaro. ¿Cómo están los Álvaros? Álvaro Macís, Álvaro en Barba, Álvaro Zúñiga en Turrialba. Montón de Álvaros.
7: Hola, hola, hola, Marito. Buenas tardes, bendiciones, instituciones. Aquí reportándome de Patiagüe Conao. Macís, está cayendo un poquito agüita ya. Todo el día estuvo bonito, pero ya. También nos está cayendo ahorita aquí en estos momentos, Marito, bendiciones, bendiciones. Vamos a escuchar la buena música que siempre echas, Marito, bendiciones, bendiciones.
0: Eso, papá, que te vaya muy bien. Mi amigo Roy, un montón de mensajitos.
8: Bueno, Marito, pura llamada, ¿por qué no te pones ahí el sonido del silencio de Disturbed? Porfa, madre, saludos acá desde Pilaguana. Madre, complaceme con esa, porfa.
0: Saludos, Roycito, vamos a ver si la tiramos ya casi. Doug Stanley también, y ahí mandándose el yodito. Y el último saludito de este bloque para mi amiga Marixa. Marixa, esa te la voy a cambiar hoy, porque esa la sonamos muchísimo. La pieza que me estás pidiendo, esa la sonamos muchísimo. Así que esa te la cambio hoy, mi querida Marixa. Vamos a la música, 6053-1041. Repórteme la sintonía.

0: tengo saluditos para Heiner Baltodano. ¿Qué me dice Heiner?
1: ¿Qué dice, Marito?
0: ¿Todo bien?
1: Qué rico un partito, weón. Vale, complacerme con algo ahí, ahí sí.
0: Saludos, mi querido Heiner. Bueno, tengo muchos saluditos pendientes también. Así que voy a aprovechar este bloque para saludar a mi amigo David, que está allá en Alajuela, así como Roberto Castro, desde Santana. Mi amiga Rebe también, ahí está, bien brillada, con los 104.1. Por supuesto, mi amiga Mayrita. Mayrita de las Roqueras, ahí está bien inyectada. Mi amigo Errol, hasta Jacó. Por supuesto, saludos para Franca, para Rafita, para Gerald, para Marielos, para Katia. Saludos, Katia. Saludos también para Roberto. Hasta Cartaguito, Cartaguito. Cartaguito juega mañana, ¿verdad? Hoy juega la S. Hoy juega la S. Morados, ¿dónde están? Morados, morados, ¿dónde están?
2: ¡Viva Zaprisa!
0: Ya, ya. Y... mi amigo Nelson Hernández también, saludazo. Y saludos para Ángelo. Dice para Camarito. Saludos para... para el 1364, para Dani Vega también, saludos, para Rigoberto, para mi amigo Sergio Villachica, para Ronita Albosa, saludos también para Manrique Martínez, Leito, que está allá en el gimnasio, mi amigo Alcides, Alcides León, Alcides es un chavalazo, Alcides yo lo pude, tuve el placer de conocerlo allá en Puriscal, Alcides es un chavalazo. Juan Fernando también, saludos, y saludos para Xiomara. 6053-1041 para que usted me reporte la sintonía. Vamos a seguir matizando y por supuesto escuchando buena música en el fin de semana.
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0: Qué buena pieza esta. Ellos son la ley. Se llama Doble Opuesto. Saludazo para Pablito Gutiérrez. Ahorita acá ando bien inyectado, dice. Qué buenas canciones, está diciendo Pablito. Mi amigo William también. Saludos, William.
1: Saludos, Marito, para desearle un feliz cumpleaños a mi tata, que mañana Carlos Mata está de cumpleaños y a la anexión. Saludos a todos los chiquillos de los chats, Onda Brava Sin Fronteras y amigos de Onda Brava. Que pasen una feliz tarde. Aquí como que ya quiere llover. Y seguimos en ruta de escape de fin de semana.
0: Exactamente. Bueno, saludos para el hombre ahí que cumpleaños mañana. Qué bonito cumplir el año en un feriado. Bueno, yo cumplo años el 29 de junio. Antes era feriado. Date vos, antes era feriado y ahora ya lo quitaron. No se va huevando uno. No me van quitando el feriado de cumpleaños. Cuando estaba carajillo no me tocaba ir a la escuela ni al cole. Ay, me quitan el feriado.
2: ¿Quién dijo morado? ¿Quién dice monstruo? ¿Quién dijo miedo?
0: Pareció el primero, ¿eh? Pareció el primero.
3: ¡Viva Saprissa!
0: Ahorita andan muy enfuerzados, ¿eh? Qué ver al final del campeonato, están igual. Mi amigo Luisca, bienvenido, hermano.
4: Eso, eso, Marito, saludos, aquí de regreso. Andaba de vacaciones y estaba en modo mundial. Ojo la vara, Marito. Andaba dejando a mi hijo en San Jerónimo de Moravia. Y como eso está tan aterrado de carros, me vine a puro Waze. Me tiró por Los Ángeles, luego por San Isidro, sé que pasé por el Parque Heredia y ahora no tengo ni la más mínima idea de dónde estoy, pero aquí voy a pura fe y a pura Waze. Eso sí, se me apaga el teléfono y estoy jodido. Marito, ayuda, ayuda, Marito. Marito, muy loco, si le pido la cumbia metalera.
5: Varios carriles de la... se unen más adelante.
4: Media docena. Pura vida, Marito.
0: No, tiene que hacer como la vieja escuela. Se parquea un toque ahí, para, es un taxista y le dice: ma, voy para tal lado, ¿por dónde me voy? La vieja confiable. Esa es la que no falla. ¿Cuál es su 20? Dígame, y yo lo ubico. Mi amigo Guillermo Chávez, ahí reportándome la sintonía. No me diga, Guillermito, que lavó la ropa y no se le secó a tiempo. Le tocó ponerse esa camisa. No me diga que fue que no se le secó la ropa, Guillermito, con esa camisa morada. Semanito, yo no me destiño ni en las buenas ni en las malas. Sí me gusta, como todo un varón. Bien puesta la camisa morada. Mi amigo Errol dice: Marito, todo bien, acá Errol el original. El otro es copia. Reportando sintonía en la trabajada, gracias a Dios. Y un saludo a todos los guanacastecos, que así como yo, los sentimos orgullosos de nuestra tierra. Así es, mi querido Errol. Así es, saludos para todos los guanacastecos.
6: ¿Qué dice, Marito? ¿Cómo estás? Saludos para usted y todos los que están disfrutando de la buena programación hoy de Onda Brava. Como siempre, una tarde muy bonita, pero se puso bastante lluviosa aquí en el lado de Zarcero. Pero aquí estamos bien matizados, contentos, hay que seguir adelante, buen trabajito, mañana feriado para muchos, para otros lamentablemente no, como yo. Pero con toda la actitud, Marito, hay que pasarla bien. Hace días en modo Gasparín, pero no quería dejar pasar la oportunidad de cerrar semana saludando. Excelente programación, mándese. Algo ahí en las rancheras, unas cumbias, ¿qué va a haber? Por si está lloviendo.
0: Hilo. Unas cumbias para mañana, 25. Saludos, mi amigo Milton. 6053-1041 para que usted me reporte la sintonía. Vamos a seguir matizando un poquito de música en español. ¿Cuál es su 20? Cuénteme.

0: si se la sabe, la canta. ¿Cómo dice? Llámame, llámame, llámame. Mándeme mensajitos también. Saludos para la familia Briceño Guzmán. Ahí está en sintonía Nueva Escabán, en Carretera Sarapiquí. Que me les vaya muy bien, que Dios me los acompañe. Eso sí, cuidado ahí con las curvas, porque está lloviendo bastante. Cuidado ahí por la Catarata del Ángel, si van por esa zona. No importa la pista. Se le pone bastante resbaloso. Que me les vaya muy bien. Juan Fernando, también reportándome en sintonía. Luis Caqué. Ya se ubicó un poquitico.
1: Marito, Marito, no sé cómo, pero ya salí a la Bernardo Soto y aquí sí me ubico. Si Dios lo permite, llego a mi tierrita Liberia a las 10 de la noche.
0: Oiga usted.
1: Pura vida, Marito, gracias.
0: Bueno, que te vaya muy bien. Por lo menos un ratito más te acompaño. Y después de eso, ahí continúa con la radio también, por supuesto. Ahí quedan sonando los mixes de mis compañeros. Para que esté con buena compañía y, por supuesto, buena música. Lo importante es que ya estamos encaminados, Luisca. Ya de aquí en adelante es un solo tiro. Una paradita por ahí en Orotina. Yodito y vámonos, ¿ah? Otra paradita por allá en Cañas. Estamos en la cancha, no pasa nada. Que te vaya muy bien, Luisca. Bueno, ¿dónde están los amantes del rock en español? Esos que siempre me piden rockcito en español, ¿dónde están? Que se manifiesten, que digan presente, que digan acá estoy. Este es equivocado, no. 8 de la noche, creo que juega a la S, ¿verdad? Que me confirmen ahí en el WhatsApp. Si es a las 8 o es a las 7.

¿Qué matiz es esta pieza, Enek? Se llama Si sé que te tengo a ti, piezón. Definitivamente un piezón. Saludos para Tony. Se merece un cordial saludo a toda la familia Onda Brava, la mejor emisora. Complázcame ahí con versión americana. Saludos también para William, que me pide musiquita de Caifanes. Me dice que efectivamente Saprissa juega a las 8 hoy.